Muchas gracias. Muchas gracias. ¿Quién quiere un poquito de Cuba?

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Guanabacoa. Guanabacoa. Dice así. Guanaba, guanaba, guanaba, guanaba, guanaba, guanaba, guanaba, guanaba, guanaba. ¿Qué dice? Guanaba, guanaba, guanaba, guanaba, guanaba, guanaba.